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1: Son las 7 en punto. 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

0: complace con una canción de Don Togo.
1: Es cierda, sí. Oye, la de los tres hermanos.
2: Uy, esa canción es bien bonita.
1: Eso, compadre, complazca su gente, compadre.
0: Esa es la canción.
2: Esa es que la cante, que la cantaron.
0: No, y es mucha canción que le vamos.
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pasado. No te obsesiones con el pasado. Lot salió de Sodoma por misericordia de Dios. Dios rescató a la familia de Lot de la destrucción, no porque lo merecía, sino porque Dios quiso salvarlo. Pero su esposa, aunque salió físicamente, su corazón seguía allá. Y cuando ella miró atrás, quedó estancada. Se convirtió en una estatua de sal. Mis amigos, amiga mía, amigo mío, hay lugares, relaciones, hábitos de los que Dios ya te sacó físicamente, pero tu mente sigue atrapada allá. No se puede caminar hacia el futuro mirando el retrovisor. Lo que Dios ya juzgó y dejó atrás ya no merece tu atención ni tu nostalgia. Tu destino está al frente. Tu destino está al frente, no a la espalda. Por eso sigue caminando. No te obsesiones con el pasado. Suelta el pasado. Que Dios te bendiga inmensamente. Y que tengas un hermoso día, agarrado de la bendición de Dios. Recuerda que Dios es bueno. Dios es grande.

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1: Okay.

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1: 8 en punto. 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
1: 9:00. 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

0: Bueno, estamos calentando, ¿no? Estamos calentando motores con los goles de la Selección Colombia el día de hoy. 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

0: 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Por cierto, hoy voy a entregar Maxi Pesos con Olympic Estéreo, así que todos muy atentos a las 20 Latina.
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0: conteo de las canciones más importantes y sobre todo una mañana del sábado espectacular, dándole gracias a Dios por esta oportunidad que nos permite de poder estar en pie. Y a veces no entendemos cómo hay personas que se les pregunta cómo están y dicen, pues bien, acá todo igual. No sé, todos los días tienen algo especial y si no es así, pues de alguna manera hay que buscar la forma de provocarlo o revisar qué está pasando. Porque de entrada el Señor nos dice que las misericordias y sus misericordias son nuevas todos los días. Imagínate si tú eres de los que piensa que no hay nada, que no hay nada nuevo, que no hay nada que contar. Hay tantas cosas que contar. Increíble. 10:22. Bienvenidos a las 20 latinas, las estéreo favoritas de la semana. Soy Luis Quintero. Les voy a estar acompañando hoy, precisamente animando a nuestra selección que tiene un compromiso definitivo. Venimos con una muy buena racha, pero tenemos que seguir concentrados. Lo importante hoy es que usted se ponga la camiseta de la Selección Colombia, arme ese parche, ese plan y súmese a los miles de colombianos, no solamente en nuestro país, sino en el mundo entero, que hoy estarán disfrutando este compromiso y, por supuesto, la celebración y la victoria de un país que hoy se une con la tricolor, con la camiseta. Me gustan días como hoy, me encanta, porque todos somos Colombia. Aunque a veces no hay uno que otro ahí torcido en la rueda, ¿no?
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0: El que está diciendo que gana Portugal. Nada, nada, nada, papi. Hoy nos vamos todos con la camiseta de la Selección Colombia.
2: Si me pregunta por qué estoy aquí, es una pregunta para la cual ni yo mismo tengo una respuesta específica. Porque yo reconozco que no. No fue porque yo hice algo. No fue porque soy el tipo más valiente del mundo. No es porque no tengo dudas o porque no tengo temores. No estoy aquí porque soy el mejor ni porque soy el más talentoso, porque aunque el talento es necesario, no es lo más importante. Si estoy aquí es simplemente por la gracia de Dios. Porque aunque Dios sabía todo de mí, incluyendo mis defectos, Él creyó que Él podía hacer algo nuevo conmigo. Estoy aquí porque Jesús vio lo mejor de mí, aún en mi peor momento, e hizo algo nuevo. No estoy aquí por accidente, sino con propósito. No sé por qué yo hice las cosas bien. Es que Dios hace todas las cosas nuevas.
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0: 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Agrada mucho poder acompañarles y poder saludarles como es de costumbre. Y bueno, me alegra un montón las 20 latinas. Créanme que de verdad, cuando estoy aquí me lleno de mucha alegría, de mucha emoción, porque la actitud, incluso los fines de semana, cambia, ¿no? Todos entramos en un modo diferente y bueno, es fin de semana y estamos contentos de poder acompañarles en este conteo bien importante de las 20 latinas. Fuerte abrazo para mi pana Robert Montaño, fuerte abrazo para Mauricio Trigos, oyentes olimpiquistas que desde muy temprano están conectados con la número uno. Fuerte abrazo para mi pana Richie Pitre. No me ha escrito, pero sé que debe estar por allí conectado escuchando las 20 latinas. Hey, ¿sabes algo? Esta semana inicié, bueno, esta debe ser como la, no sé, como la novena, décima vez que inicio este libro. Pero cada vez que inicio a leer este libro, no sé, voy atrás nuevamente y vuelvo. No sé cuánto tiempo tomaré en terminarlo, pero de verdad que me lo estoy gozando y consumiendo de una manera impresionante. Y sabes que el primer capítulo que menciona este libro, que al final, por cierto, te voy a dar el nombre para que le eches un vistazo. El primer capítulo habla acerca de la carrera de ratas. Y no sé si de pronto tú has escuchado la carrera de ratas, pero es esa carrera que muchas veces emprendemos sin darnos cuenta. Y es esa carrera que siempre nos muestra y nos dice que el final está en la esquina. Pero por mucho que intentas correr, por mucho que intentas llegar, jamás avanzas, pero siempre ves el final muy, pero muy cerca. Y esta teoría de la carrera de ratas no es más sino que toda esa base experimental de las ratas cuando son montadas como en un círculo y corren, corren, corren y le colocan el alimento enfrente. Pues bien, ellos están en movimiento, pero no avanzan. Creen que van a llegar, pero jamás van a llegar. De hecho, y es bien curioso porque hay gente que te ve que estás corriendo la carrera equivocada y no son capaces de decirte que no vas en el camino correcto. Te pueden ver cansado, agotado, desanimado y simplemente ven cómo eres parte de un experimento. Y esa es la carrera de ratas y muchos de nosotros hemos estado allí. Créeme que es así. Pero sabes, hay algo que aparece en Gálatas 5, versículo 7. Siempre comparto lo que me alimenta durante la semana. Y dice por acá, vosotros corráis bien. ¿Quién os estorbó para no obedecer a la verdad? Gálatas 5, 7 nos dice, ustedes corran bien. ¿Quién te estorbó para no obedecer lo que tenías que hacer, para hacer la verdad o para hacer el bien? Y muchas veces en nuestro entorno, las plataformas, las redes sociales, incluso hay una teoría que dice que nos terminamos pareciendo a las 5 personas que tenemos a nuestro alrededor. Y ahí le doy gracias a Dios porque hace mucho tiempo comenzó a salir mucha gente de nuestro círculo y comenzamos a conectar con personas nuevas. Y wow, créeme que todo ha cambiado y pronto todo saldrá a la luz. Pero es impresionante el hecho de tener claro de que a veces corremos carreras equivocadas y nos montamos en la película que tenemos que ser tan exitoso como las personas que seguimos. Incluso los mismos medios de comunicación, la presión, marcas nos dicen que el vehículo que tenemos ya no es el correcto, que tenemos que tener el último, así funciona la tecnología. Bueno, en fin, un montón de cosas que ustedes saben de lo que les estoy hablando. Que entramos al internet y todos los días crean una necesidad para todos, porque nos pasa a todos, pero de alguna manera corremos carreras equivocadas. Y hoy quiero llevarte para recordarte lo que aparece precisamente en Gálatas, que es bien importante. Debes correr bien y tienes que saber elegir qué carrera vas a correr. ¿Quién te estorbó para no obedecer y hacer lo correcto? ¿Sabes algo? Este tema de la teoría de la carrera de ratas tiene una pregunta y un interrogante bien curioso. Dice que no se ha conocido a la primera persona que haya ganado la carrera de ratas. No se conoce a la primera persona. Pero sabes, hay una carrera que sí puedes correr, que da frutos, que da resultado. Carreras que dan testimonio reales de lo que puedes lograr y de lo que puedes alcanzar. ¿Quién te estorbó para no obedecer a la verdad? ¿Quién te está influenciando para no correr la carrera correcta? Nos han presionado a estar siempre en compromisos, en pagos mensuales, en situaciones que nos están exigiendo, pero realmente no estamos avanzando. Y recuerda que no siempre todo aquel que corre o el que más muestra que tiene está llegando a su objetivo. Hay pequeños detalles que te van a hacer sentir mucho mejor y generan testimonios y frutos y son las verdaderas carreras correctas. Tu familia, tus hijos, tu esposa, tu entorno, crear momentos, crear situaciones, aprender a avanzar conforme a cómo vas caminando. Y puede sonar irresponsable, pero no ser conformista, pero sí poder ir avanzando poco a poco y no en el entorno y la carrera que corren los demás. Me gustaría que meditaras sobre eso y hoy tomes una muy buena decisión y corras la carrera correcta. Cuando conoces del Señor, comienzas a caminar, comienzas a avanzar y pronto el fruto hablará por sí solo. ¡Ah!

dicho todo esto, señores, bienvenidos a las 20 latinas. Gracias por esos minutos. Me estoy devorando y sé que ya me están preguntando cómo se llama el libro. Te lo recomiendo, Pau. Se llama, bueno, aunque dice que es para hombre, pero creo que es para todo el mundo. Se llama El hombre frente al espejo. ¿Usted ha visto a su esposo frente al viéndose frente al espejo? A veces, ¿verdad? Y te has preguntado qué está pensando él mirándose al espejo. Nosotros nos hacemos muchas preguntas, porque gran parte de la responsabilidad del hogar sobrecae en nosotros. Y a veces, compadre que me estás escuchando, estamos caminando la carrera equivocada. Así que la próxima vez que te estés mirando frente al espejo, recuerda lo que te estoy diciendo. ¿Qué carrera estás corriendo, brother? ¿Qué carrera estás corriendo? ¿Qué prometiste que sabes que no puedes cumplir? 10:31.

0: Bueno, ¿qué les puedo decir? Tenemos polla, ¿no? Tenemos polla. Nos pueden escribir y vamos a entregar para ustedes machi pesos. Machi pesos también vamos a entregar. Vamos a entregar panaca, que por cierto, hoy es la apertura oficial a las 11 de la mañana. De hecho, se preguntarán ustedes, ¿por qué Rey no está aquí? No, tranquilos, él no está en panaca, él no hace parte de... Pero sí va a estar apoyando a la Selección Colombia en una transmisión en vivo después de las 4 de la tarde. 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De nada, con mucho gusto. Nosotros vamos a dar inicio entonces al conteo más importante, las 20 latinas, las estéreo favoritas de la semana. Hoy todos, colóquense la camiseta de la selección porque vamos a celebrar en grande.
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señores, 10:45. Estas son las 20 latinas, las estéreo favoritas de la semana. Bueno, por acá tengo datito de ganadores. 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

de todas formas, mi amor, triste, ¿no? No tenías por qué mentir. Elder Dayan Díaz, artista de la casa. Otra de las buenas canciones que recientemente fue presentada como tributo y como homenaje a nuestra hermosa ciudad de Santa Marta. 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
0: Listo, mi rey. Ya tiene la cédula. El martes. Oiga, cuando yo cumplí 18 años, me cayó 10 semanas y ese mismo día fui a Valledupar, fui a la registraduría. Y el mismo día que cumplí, y me dice el man, oye, pero tú tienes ganas, papi, ya para salir de esta vuelta enseguida. 18 añitos. Ya vamos a celebrar el cumpleaños de Isabela Ortiz Andrade. Ya, eso será en breve. 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Retornamos a las 20 latinas y quiero decirte que esta presentación es especial, esta casilla, ¿no? 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
1: 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Aquí está Rafa Pérez, casilla número 13 para ustedes en las 20 latinas, las estereo favoritas de la semana. Esta es la familia que soñé.

0: Rafa Pérez, casilla número 13 en las 20 latinas, las estereofavoritas de la semana, la familia que soñé, Santa Marta, Colombia y el mundo hoy tiene sus ojos puestos en nuestra selección Colombia. 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
0: 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Esta es la casilla número 12 en las 20 latinas. ¡Ah!

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Estamos calentando motores. Nos preparamos para cantar los goles de la selección.

de la Selección Colombia, pues yo tengo la mía. La vez pasada la usé y ganamos. Así que hoy es un buen día para que usted también se ponga la camiseta de la selección, se reúna con sus amigos, con su familia, y nos preparemos a cantar cada uno de los goles, porque serán muchos de nuestra tricolor, de nuestra selección. ¡Gol!

0: Señores, hoy también los goles de la selección lo vamos a cantar escuchando Olímpica Estéreo. Vamos a estar acompañándoles con la mejor programación y por supuesto toda la buena música y también cantando goles para ustedes. Así que atentos los olimpiquistas. También tendremos un recorrido especial por la ciudad de Santa Marta. Estaremos con Rey Tapias, el Rey Latino, en movimiento con todo el equipo de Águila. Así que en cualquier lugar ustedes se lo van a poder encontrar. Así que preparados porque será un día muy especial donde nuestra selección Colombia hará historia. 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

más Caminando Libre y esta buena canción que también es uno de los más importantes en este 2026, sí, sin duda, Silvestre Dangond. Una canción espectacular. Esta casilla, la número 7.

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0: Bueno, están reportando que muchos se están colocando la camiseta de la selección y no se la colocaron la vez pasada. ¿Sí te la colocaste la vez pasada? Ah, bueno. Y ganó la selección Colombia. Tenga en cuenta que el que no se la puso la vez pasada y Colombia ganó, haga auditoría y pídale el favor que se retire la camiseta. Necesitamos gente... Listo, vale, ya sé que tú estás igual que yo en el juego. 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
0: 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Esta casilla y al regresar una pequeñita pausa para presentarles la casilla número 2 y la número 1 de las 20 latinas. Hoy Luis David Quintero en la zona VIP me acompaña en las 20 latinas. Cuánto me gozo que estés conmigo, campeón. Te bendigo. Sabes que te amo, brother. Estas son las 20 latinas, casilla número 3. ¡Ah!

a ver, ¿cómo es que es el trencito? ¿Cómo es que es la vuelta? Ya aquí lo hicieron internamente y sé que ustedes también en casa lo están haciendo. Oiga, los pelados son una cosa loca. Son los que están haciendo el tren de esta canción, Tú Eres Ajena, en TikTok, todo un palazo, en redes sociales, en plataformas. De hecho, los que no bailan lo están haciendo con inteligencia artificial. Bacanito, un pasecito ahí, celebrando de que la chica es ajena. Eddie Herrera también hace parte de las 20 latinas. Vamos a una pequeña pausa y regresamos.

0: que se empiecen a saludar, le hacen una silla, ya sabe uno lo que tiene que decir. Óyeme, qué locura, hermano.
1: ¡Me siento dichoso!
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son las 20 latinas, las estereo favoritas de la semana. Ozono, Luister La Voz. Por cierto, él también va a estar en Santa Marta y nosotros estaremos con este

0: Nosotros te vamos a llevar totalmente gratis para que estés junto a Luister La Voz. Esto va a estar interesante. Estas fiestas del mar pintan muy, pero muy bien. Señores, hemos llegado a la parte final de las 20 latinas. Enviándole un fuerte abrazo a Richie Pitre. Brother, tengo la camiseta que me regalaste. Gracias un montón. Ha sido de buena suerte también. Desde que la estoy usando, la Selec está tirando buenos resultados. Gracias a Richie Pitre. Caramba, con el pasar de los años, ¿no? Un abrazo muy especial para ti, para tu familia, para Mauricio Trigos. Saludos también para Robert Montaño. Saludos también para Alex Tejedor. Esta semana fue bastante especial. Y pude también allí conversar con él y compartir algunas cosas bien interesantes. No sé por qué y por alguna razón vemos que algo grande estará llegando a él. Y les saludo y le envío un abrazo muy especial a mi pana Alex Tejedor. 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Ellos también están listos para cantar el gol de la Selección Colombia.
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0: Claro, brother. Usted pasa y usted tiene que llegar. Para mi hermano Julio Bermúdez, loco, no te imaginas lo que ha sido de gran bendición también para nuestra familia, tu amistad, el que puedas entender el propósito, pero sobre todo permanecer, eso no tiene precio. Esperamos que sigas recuperándote de salud para Adri, tu esposa, Adri Pereira, y para sus hijos también. Un abrazo muy, pero muy especial. Richie, estamos en la juega, brother. Gracias, papá. De hecho, te había saludado en el comienzo de las 20 latinas, cuando estaba hablando de la carrera de ratas, por el mensaje, ¿no? Interesante ese mensaje que compartíamos al inicio de las 20 latinas. Te había saludado, pero ahora me agrada mucho más saber que estás en sintonía de Olímpica Estéreo. Así que para Richie Pitre, brother, un abrazo muy grande también para ti. Gracias por ese gran detallazo. Señores, vamos con la casilla más importante. Álvaro Cantillo está con nosotros y estará tocando buena música para este sábado fin de semana. De hecho, será el encargado de cantar los goles con ustedes. Y Rey Tapias, el Rey Latino, se estará moviendo con todo el equipo de Águila porque tenemos actividades y vamos a estar allí moviéndonos en muchas, pero muchas actividades con el respaldo de la número uno de los colombianos. 12:25, esta es la casilla número uno.
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0: Saludos para mi pana James Rodríguez. Ayer nos fuimos a comer pizza y unos nachos. Que Dios es buenísimo, brother. Me agrada mucho poder compartir contigo cada bendición. Saludos también para Laura Coronado, mi hermanita, y para mi pana James Rodríguez. Brother, te quiero un montón. Te has dejado querer y estás aquí en nuestra familia y en mi corazón. Para James Rodríguez también, un abrazo muy fuerte. 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
0: 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James Rodríguez dijo, brother, voy para Panaca. Me agrada un montón. Ahí estaremos también con la gran

0: Sote, Chris y Ronnie. Ellos también estarán en una gran, pero gran fiesta del mar. Estarán en la ciudad de Santa Marta, harán parte de la caseta All Bar en Los Trupillos, donde Olímpica Estéreo te estará entregando invitaciones totalmente gratis. Una caseta en Los Trupillos. Saludos para Jairo Incapié en la calle Primera, vía Taganga. Dice, loco, estoy presente.
1: ¡Gol de Colombia! ¡Gol de Colombia! ¡Gol de Colombia!
0: Listo para cantar los goles de nuestra selección. Que tengan un excelente fin de semana. Mañana tendremos el Basile Dominguero con Javier Eduardo Beltrán. Sí, vamos a estar con él en un punto importante de la ciudad. Y por supuesto, los especiales del fin de semana Puente Festivo. También estará Javier Eduardo Beltrán. 12:27. Dios les bendiga. Dios bendiga a Colombia. Dios bendiga a Venezuela. Dios les bendiga. Ayer tembló. No quise hablar de eso hoy. Solamente debo decir que Dios nos bendiga. 12:28, esta es la número 1 de las 20 latinas en Olímpica.

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1: Es la 1 en punto, sonando en tu radio.
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11: ¡El pase del tumbao! ¿Qué dice así la lesbiana?

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1: 2:02. 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
1: 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Son las 4 en punto. ¡Olímpica!

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de sonido ahí, Pedro. Perfecto. Buenas tardes para todos los oyentes de Olímpica Estéreo en la ciudad de Santa Marta. Todo el mundo hoy activado modo Selección Colombia. En los estudios a esta hora de la tarde está Alvarito Cantillo. La dirección es de Luis Enrique Quintero. Yo soy Rey Tapes, el Rey Latino. Y bueno, sentirán el ambiente, pero es que no estoy en el estadio precisamente. Estoy en un estadio virtual. Este es el Fan Fest para todos los fanáticos de la Selección Colombia. Hoy frente a Portugal, un partido importante de acuerdo al calendario, porque lo que suceda, definitivamente lo que suceda con este partido determinará qué camino va a tomar Portugal y qué camino va a tomar Colombia. En ese orden de ideas, es un partido importante donde se van a medir muchas cosas, aunque mucha gente estaba hablando de que probablemente haya cambios para darle descanso a algunos jugadores de la selección. Entonces, esto también es importante porque para lo que se viene se necesita la plantilla completa y con el mejor ánimo. Así que hay mucho de qué hablar, hay muchas cosas que van a pasar hoy. Así que para todos los oyentes de Olímpica Estéreo, las buenas tardes en la previa del partido. 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Y por supuesto, también está Olímpica Estéreo, que nos está acompañando en esta buena tarde. Rey Tapes, el Rey Latino, los saluda. Y me quedo contigo hasta las 8 de la noche en esta transmisión con todo lo que está pasando aquí en el Fan Fest a través de Olímpica Estéreo.

Ok, ya estamos al aire, estamos en vivo a esta hora. 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El Fan Fest es para que lo disfrutes con toda tu familia, que te vengas con todo el combo a gozarte de un momento genial, porque hoy juega la Selección Colombia y hoy todos nos unimos en torno a la tricolor. Desde Olímpica Estéreo invitamos a todos a reunirse y a celebrar en paz. Pase lo que pase con este partido, ya Colombia está clasificada, así que vamos tranquilos, vamos seguros, vamos felices a disfrutar del deporte. Así que va a ser un gran espectáculo, el mundo entero lo sabía, fue uno de los primeros partidos que se vendió, además de que el costo de la boletería, una vez ganó Portugal y una vez ganó Colombia su clasificación, los costos de la boletería se duplicaron. Y bueno, lo que se ha visto a través de las redes sociales y en la página oficial de la FIFA son precios de locura, pero se asegura ya estadio lleno y muchos colombianos disfrutando del partido y apoyando, por supuesto, a la Selección Colombia. 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
1: Finaliza la tarde. Son las 5 en punto. 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

que menos en la vida me imaginé era que Silvestre Dangond iba a ser parte de la historia musical hoy en día de usted, maestro. Gracias por esta invitación, es linda. Esto se lo va a agradecer todo el pueblo colombiano, la gente que me quiere y mis hijos, que irán a decir cuando vean esto más grande. Ok, a ver el coro. ¡Felicidad!

el Rey Lat.

0: estamos al aire. Al aire, sí señor, bueno, perfecto. Alvarito Cantillo en los controles, muchas gracias Alvarito. Oye, empezó a cambiar el clima porque el sol estaba reacio a partir en esta tarde. No se quería ir, pero bueno, ya empezó a bajar, ya se siente otro clima. Pero lo que más nos gusta es que ya empezó a llegar la gente, ya empezaron a llegar los amarios, los turistas, la gente que va a darse cita aquí en el Fan Fest, señores. Estamos en el Fan Fest de Águila, estamos en la Bahía de Santa Marta, aquí al lado del parqueadero de la Sociedad Portuaria, así que no hay problema, puedes llegar en tu vehículo, ya sabes que si no vas a tomar, pues puedes traer tu vehículo y te puedes movilizar. Después termina el partido, pero ya sabes, puedes venir, parquear aquí en la Sociedad Portuaria y vienes de una vez, te compras tu cerveza y vas a poder entrar y disfrutar del Fan Fest. Hay sillas, mesas, atención a la mesa, también hay kiosco donde usted puede llegar y comprar su cerveza, hay sonido y por supuesto la espectacular pantalla donde vas a poder ver el partido de Portugal-Colombia, Colombia-Portugal, un partido que todo el mundo del fútbol está esperando. Hoy el rating de ese partido la va a romper. A través de la página de Olímpica se comunica el lleno total del estadio para este partido, pero sobre todo el aforo de colombianos. Prácticamente en el estadio de Miami, Colombia estará presente. La selección se sentirá como en Barranquilla. Va a ser una locura. Así que, de verdad, nos alegra mucho por nuestra selección, por el apoyo que va a recibir, pero sobre todo porque vamos a poder medir de verdad hasta dónde puede llegar nuestra selección Colombia en este Mundial. Va a ser un muy bonito examen de fútbol frente a una selección que no se va a tirar atrás, que va a tratar de manejar los tiempos, la pelota, y bueno, en ese orden de ideas le va a dar espacios a la selección para que la selección haga lo que sabe hacer: tocar, buscar espacios, desmarques, diagonales y balones a los espacios para poder poner a correr a las flechas que tiene Colombia en la delantera. Así que, pues nada, a disfrutar del partido aquí en el Fan Fest. Te estoy invitando, estamos en la Bahía de Santa Marta. Ey, el marco es espectacular, el mar, el morro, el sol, la brisa, la música y sobre todo la Selección Colombia. Todo el mundo está entrando con la camiseta de la selección. Nadie se quiere perder esta fiesta, todo el mundo quiere tener la foto con la camiseta puesta y por supuesto aquí en el Fan Fest. 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
1: Bueno, seguimos, Santa Marta, seguimos desde este punto compartiendo con ustedes la previa del partido. Ya estamos prácticamente a media hora, casi ya de iniciarlo, unos 40, 45 minutos de iniciar el partido Colombia-Portugal. Y bueno, las sensaciones, la gente, la emoción, se vibra, todo el mundo está con la camiseta puesta, hay un gran ambiente por todas partes y nosotros estamos en el mejor lugar para disfrutar de este partido. La emoción del fútbol hoy, Selección Colombia frente a Portugal, aquí en el Fan Fest. Estamos en la Bahía de Santa Marta, estamos ubicados al lado del parqueadero de la Sociedad Portuaria, frente a la bahía. En este momento el sol está descendiendo detrás del morro y el atardecer va a ser espectacular hoy. Así que desde este punto va a ser espectacular para todos los que han entrado, va a ser sensacional porque van a tener la oportunidad de tomarse la foto con ese atardecer mientras rueda la pelota en Estados Unidos, más exactamente en Miami, para ver a la Selección Colombia. Así que todo está listo, todo está dado. 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Así de fácil, compra la cerveza, entras, te ubicas en una de las mesas con tu familia, con tus amigos, con tu combo y vas a poder disfrutar de este partido espectacular, de esta épica hazaña de la Selección Colombia si logra llevar a buen término este partido, que todos lo esperamos, que así sea, que salga primero de su grupo, que de 3-3 y pues nada, que demuestre que está para grandes cosas en este Mundial. Así que todos apoyar a la Selección y qué mejor lugar que el Fan Fest. 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
1: Son las 6 en punto, en tu radio.
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Bueno, estamos a minutos de iniciar el partido, a minutos nada más de iniciar Colombia-Portugal. 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En este momento el sol, despidiéndose en el horizonte, nos regala una visual espectacular de la Bahía de Santa Marta. Y nada, todo el mundo emocionado y expectante, porque hoy juega Colombia y lo disfrutas aquí en el FanFest con Olímpica Serbia.

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1: Son las 7 en punto. 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